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Muy, pero muy buen día para todos. Bienvenidos a este 24 de septiembre de 2026, hoy es jueves.

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1: Date una oportunidad, dale, a vos te lo digo, date una oportunidad para escuchar este programa que justo se llama así. Hoy puede ser un gran día. Edición 2026, comenzando a las 10 de la mañana y finalizando a las 11. Después, quédate ahí, ¿eh? No te vayas, porque tenemos muchas sorpresas para hoy.
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1: Estamos en Radiofonic, poder para tus oídos. También en FM Altavoz, 98.7 de La Plata, Nexo FM Barcelona y Vive Bonito Radio Madrid, España. ¡Olé!
0: Bien.
1: Como todos los días, agradecemos al gran Edu Cortés por el espacio, a Jero Salvini, Lucas Matías Pereira, Alejandro Acelpón y Pablo Manrique.
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1: Hoy puede ser un gran día, plantéatelo así. El WhatsApp ya está abierto, es el 221-694-2074. Como te digo, todos los días, hasta las 11 es esto, ¿eh? Después no existo más. Después bajamos la persiana y listo, bajamos la cortina, ya está, ¿eh? Hasta mañana. No le volvemos a, no sé por qué, pero bueno, no le damos mucha bolilla al celular, solamente cuando estamos al aire con este maravilloso programa de 10 a 11 en este caso, y de lunes a viernes.
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1: Hoy vamos a contar con la presencia de Vani Pirillo desde París. Una canción, una historia.
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1: Prepárate porque se las trae,
0: ¿eh?

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1: Hoy puede ser un gran día, y hoy, jueves 24 de septiembre, bueno, se conmemoran importantes hitos históricos, sociales, culturales en Argentina, también en el resto del mundo. Hoy es el Día del Colectivero, sí, y es el Día del Colectivo. Nosotros acá en La Plata, viste que tenemos como un idioma aparte, le decimos el micro, Día del Chofer de Micros. Sí, se celebra en toda la Argentina este día para recordar el primer viaje en colectivo de la historia, que tuvo lugar en la ciudad de Buenos Aires en el año 1928, casi 100 años ya. Aquella idea original nació de un grupo de taxistas que buscaban abaratar costos uniendo Plaza de Mayo con Floresta. También es el Día de la Virgen de la Merced, mira vos, considerada la patrona del ejército argentino, una advocación profundamente ligada a las batallas por la independencia. Es el Día Internacional de la Investigación contra el Cáncer, una jornada orientada a concientizar sobre la importancia de la ciencia en la prevención y tratamiento de esta enfermedad. Un día como hoy, del año 1812, la Batalla de Tucumán. El Ejército del Norte, vamos a recordar, bajo el mando del general Manuel Belgrano, lograba una victoria decisiva frente a las tropas realistas de Pío Tristán, frenando de manera clave el avance español en el territorio. Un día como hoy, del año 1493, era el segundo viaje de Colón. Cristóbal Colón partió desde Cádiz, vamos a recordar, con una flota de 17 navíos para iniciar su segunda expedición hacia el continente americano. Un día como hoy, también del año 1893, nacía Juan Pedro Garrahan, sí, el médico pediatra, profesor argentino, cuyo revolucionario legado en la salud infantil inmortalizó su nombre, por supuesto, en el gran hospital de pediatría Garrahan. En el año 1896, un día como hoy, nacía Scott Fitzgerald, el célebre novelista y escritor estadounidense, mundialmente conocido por su obra maestra El Gran Gatsby. René Laván nacía un día como hoy, qué grande, René Laván. Sí, un día como hoy del año 1928, ilusionista argentino que alcanzó fama global gracias a su deslumbrante destreza y su carismática cartomagia realizada. Maravilloso, con una sola mano. En 1936 nacía Jim Henson. ¿Quién es Jim Henson? Bueno, alguien muy, pero muy importante para todos. Titiritero y productor estadounidense célebre, creador de los Muppets. ¿Sí? La rana René, entre ellos, por supuesto. Amelita Baltar nació un día como hoy del año 1940, destacada cantante argentina que se convirtió en una de las voces femeninas fundamentales del tango moderno. Elizabeth Bernacchi, la negra Bernacchi, nacía un día como hoy del año 1961, reconocida locutora, obviamente, conductora de Radio Argentina, radio, televisión, bueno, ha pasado por todos lados. Un beso grande para la negra Bernacchi que nos escucha todos los días. Un beso grande, negra querida. En 1972 nacía Pablo Rago, también otro gran oyente de este programa y de esta radio, actor, conductor de televisión argentino de vasta trayectoria en cine y teatro, un grande total, Pablo Rago, me encanta. En cuanto a cultura y música, bueno, en 1991 se producía, ¿sabes qué? El lanzamiento de Nevermind, ¿sí? La banda estadounidense Nirvana, vamos a recordar, publicaba su segundo álbum de estudio, un disco muy icónico, por supuesto, que revolucionó toda la historia del rock, gracias a himnos como Smells Like Teen Spirit, así que, claro, obviamente, ¿cómo no iba a ser así? Buen día, Albita querida. Vos también, que tengas un gran día.

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4: Y después de este tangazo impresionante que estábamos escuchando, venimos con la música de Old Corley con Square Rooms, Habitaciones Cuadradas. 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Venimos ahora sí con la música de Al Corley.

0: Y seguimos compartiendo la mañana y como todos los jueves tenemos a Vani Pirillo desde París con una canción, una historia. Bienvenida nuevamente, Vani, ¿cómo estás?
1: Hola, buenos días. Muy bien, acá ansiosa, esperando. Che, esperando contar mi historia.
0: Contame primero, quiero saber cómo sigue París con respecto al tiempo. ¿Se fue el veranito? ¿Ya llegó el otoño o todavía no le cuesta irse?
1: No, la verdad que mágicamente estamos teniendo unas temperaturas muy, muy buenas, 24, 25 grados, para mí es ideal. Sí. Mucho sol, pero sol tranquilo, con nubes, tampoco es un sol que te quema. Pero bueno, no, la verdad que es atípico para esta fecha y por lo que vi, avanzado el pronóstico, sigue, sí, algunos días de 28. Ajá, nos estamos preguntando todos, ¿cuándo va a bajar la temperatura? Porque es raro.
0: Claro, bueno.
1: Es raro.
0: Está bien.
1: Ya acá ya hicimos cambio. Generalmente todo el mundo hizo cambio de vestuario. De,
0: sí.
1: Invierno, verano y todavía no llega. No llega. Así que bueno, no, disfrutando estos días.
0: Bueno, paciencia más que nada. Como todo en la vida, ¿viste? Paciencia. Que otra no queda. ¿Qué va a ser?
1: Es así.
0: ¿Qué va a ser? ¿Qué tenemos para hoy, querida Vani?
1: Bueno, hoy tenemos una canción que a mí me encanta, sobre todo la letra, que se llama The Boxer, de Simon & Garfunkel.
0: Ajá.
1: La amo, la canción.
0: Sí.
1: Y esta es una de las canciones que simplemente escuchamos.
0: Sí.
1: Y hay otras canciones que de alguna manera nos cuentan quiénes somos nosotros. Ajá. Para mí The Boxer es una de esas canciones. Personalmente, cuando la escucho, pienso en los golpes que me dio la vida. Uh-huh. Algunos los elegí yo, otros simplemente me llegaron.
0: Ajá,
1: pero uno de los más grandes fue dejar mi país. Por eso, esta canción habla más... voy a enfocarla más la historia que cuenta la canción como una historia propia. Me voy a adueñar de la letra.
0: Bien, de igual manera, a mí me parece que uno no deja el país cuando decidís irte a vivir a otro lugar. O sea, simplemente es un cambio, nada más. Pero el país, y yo lo sé muy bien, en tu caso no lo dejas nunca.
1: No. Pero bueno, no solo dejar mi país, la familia, los amigos. Uh-huh. Es como dejar todo aquello que conocía y que me hacía sentir en casa. Uh-huh. Es eso, más que dejar un país más profundo. Para mí llegar a Francia significó empezar de cero, llegar con una valija, con muchos sueños y también con muchos miedos, lógicamente.
0: Sí.
1: Aprender a vivir lejos de los míos, acostumbrarme a otro lugar y descubrir que construir una nueva vida requiere de mucha fuerza.
0: Claro.
1: Pero hay golpes que nadie ve. Uh-huh. La nostalgia de una familia que está lejos, la familia, amigos. Un cumpleaños que ya no podés celebrar juntos, una llamada que termina y después de colgar te quedás mirando el teléfono unos segundos más. Uh-huh. Esos pequeños momentos en los que te das cuenta de cuánto extrañas tu tierra. Uh-huh. Pero la vida también te enseña a levantarte, que es lo que focaliza esta canción.
0: Sí.
1: No tanto en una caída, los golpes que recibís, sino que siempre está la posibilidad de levantarse. A veces con lágrimas, a veces con miedo, pero siempre intentando dar un paso más.
0: Claro.
1: Y creo que eso es lo que representa para mí The Boxer. No la historia de alguien que nunca fue golpeado por la vida, sino de alguien que a pesar de todo lo que le ha tocado vivir, sigue en pie. Hoy desde Francia miro hacia atrás y pienso que en aquella persona que un día tuvo que despedirse de su familia y amigos para comenzar una nueva historia.
0: Claro.
1: Y si pudiera hablarle hoy, le diría, valió la pena. No porque haya sido fácil, sino porque todos esos golpes que me enseñaron a ser más fuerte.
0: Claro.
1: Y a mi familia y amigos, aunque muchas veces la distancia no me permita estar ahí como yo quisiera, quiero decirles algo. Una parte de mí se quedó con ustedes el día que me fui. Y otra parte de ustedes vino conmigo. Quizás eso es lo más difícil y al mismo tiempo lo más bonito de emigrar. Aprender a vivir lejos sin dejar de uno sentirse cerca. Porque al final quizás la vida no se trata de salir ileso, se trata de seguir adelante, llevando contigo a las personas que amas. Y esta canción es para todos los que alguna vez tuvieron que irse, para los que están lejos de casa y especialmente para mi familia y amigos. esta es mi historia y esta canción de alguna manera también es un pedacito de ella.
0: Hermoso.
1: Así que bueno, espero que la disfrutes.
0: Hermosísimo. Bueno, hermosas tus palabras. Estoy leyendo, vos sabés, acá, partecita de la letra. Y a medida que me ibas contando todo esto, que lo ibas relatando, estaba viendo que acá hay una parte que dice: I was no more than a boy in the company of strangers. Claro, yo ya no era más un chico en compañía de extraños, ¿sí? Como asustado y todo, como que tuvo que crecer de golpe también esta persona, ¿sí? Tratando de encontrar un trabajo, sin recibir ofertas. Y bueno, va relatando toda esta historia justamente de lo que cuesta también, que no es tampoco tan sencillo como algunos creen, que ay sí, me voy a, y listo. No, no es así. Es como dijiste vos recién, es empezar de cero, es alejarte, también tener que alejarte, porque bueno, otra no hay muchas veces, y bueno, pero uno siempre está. Y mirá qué bueno que hoy en día, bueno, tenemos el WhatsApp, tenemos un montón de formas de comunicarnos que tal vez nosotros, que ya
1: nos
0: tenemos...
1: hacen sentir más cerca.
0: Claro, tal cual, tal cual. Y fíjate que tenemos tenemos más de 30, y para no decir un poquito más, tenemos 30 cumplidos, tenemos los 30 cumplidos. Y en nuestra época, por ejemplo, todas estas nuevas formas de comunicación no existían. Así que alabado al inventor también del WhatsApp y de todas estas nuevas formas de comunicación que tenemos hoy en día.
1: Gracias Internet. Sí. Gracias a las conexiones. Sí. Wi-Fi. Sí, no, es verdad. En otra época hubiera sido todo mucho, mucho más difícil. Claro. No me quiero imaginar.
0: Imposible.
1: No me quiero imaginar. Hoy por hoy hablas absolutamente todos los días con la familia, con los amigos. Antes no sé cómo hacían. Económicamente también era imposible.
0: Esperar una carta durante más de un mes. No. Por favor.
1: No, una locura.
0: Tremendo,
1: una locura.
0: Tremendo. Que tiene su encanto.
1: Pero bueno,
0: obviamente.
1: Sus pros y sus contras. Tiene sus pros y sus contras. Sí. El tema de Internet. Pero bueno, para otra ocasión lo hablaremos. Eso es un tema largo.
0: Muy bien.
1: Pero bueno, sí, de conclusión. Sí. Más allá de todas las cosas que nos pasan en la vida, buenas, malas, salgamos perdiendo, salgamos ganando, siempre tenemos una posibilidad de que es volver a levantarse y volver a intentarlo.
0: Totalmente, totalmente. Vos sabés que tenemos consigna este día de hoy. ¿Qué cosa no prestaría jamás, Vani?
1: Ay, qué complicado, porque yo soy muy generosa, muy generosa. No sé, tal vez un jabón. No, ahora no me viene nada en mente, porque yo siempre soy de dar todo, no, me cuesta.
0: El cepillo de dientes.
1: El cepillo de dientes, totalmente. Claro. También. Pero bueno, si me lo pedís mucho, te lo doy también. Si me pedís, por favor, te lo doy el cepillo.
0: Claro.
1: No sabría, soy generosa. No puedo decirte
0: muy bien,
1: que no.
0: Muy bien.
1: A nada. Es peligroso.
0: Polémico. Polémico.
1: Es polémico.
0: Ay, muchísimas gracias, Vani, querida.
1: No, de nada, gracias a vos. Gracias
0: Nos
1: a
0: quedamos
1: vos.
0: Escuchando entonces The Boxer por Simon & Garfunkel y este tema que realmente me llenó el alma, así que te agradezco por esto también. Muchísimas gracias. Un beso y hasta la semana que viene.
1: Un beso grande.

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1: 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Make to feel good. 10 de la mañana, 47 minutos, y antes de recordarte la consigna, te recuerdo también, por otro lado, en otro orden, en tanto y cuantos conectores más, que... Me está llegando un mensaje, estoy viendo... Bueno, ahora lo miro. Que se presentan los New Sensation, ¿sí? 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Nos encontramos todos ahí, ¿eh? Mirá que vamos todos. Ahora sí, consigna del día de la fecha. ¿Qué cosa no prestaría jamás? ¿Qué cosa tenés que es tuya y no prestás ni aunque te la pidan, por favor? Puede ser ropa, un auto, el celular, el libro, un perfume, una herramienta, algo insólito. Fíjate. A ver, ¿qué cosa no prestaría jamás? Ahora sí, venimos con el reporte del tránsito.

0: lejos.
1: Y siempre al instante, donde vayas vos, te comento que vamos a comenzar por acá, por nuestra ciudad de La Plata. El tránsito altamente congestionado en la zona de Plaza España. Esto viene desde hace rato ya, pero sobre todo desde ayer, 7:66, intransitable prácticamente debido a las obras de pavimentación en todo el perímetro adoquinado, las cuales mantendrán desvíos y cortes totales en arterias clave, como la avenida 7, entre 65 y Plaza España, hasta el 12 de octubre inclusive. Adicionalmente, bueno, se registraron demoras en el centro y en las inmediaciones del Palacio Municipal por una manifestación y cese parcial de servicios de taxistas que protestan contra el transporte ilegal. Eso viene llevándose a cabo también desde ayer, así que bueno, para prestar atención. En Berisso la circulación es normal, con congestión moderada en la avenida Río de Janeiro, en la avenida Génova también. En Ensenada el tránsito fluido, camino Rivadavia y la avenida Domingo Mercante operan sin mayores complicaciones. Nos vamos a Madrid, el tránsito estable y por sectores intenso también. Se observan las retenciones habituales de media tarde en los tramos internos de la M30 y nudos de conexión con las autovías radiales, la A2 y la A6. En Barcelona, tránsito moderado con puntos de congestión. Se registran demoras habituales en la B10 Litoral y B20 Ronda de Dalt. Muy bien, son las 10 de la mañana, 49 minutos ya, impresionante, en nuestro país. Y bueno, tenemos que venir sí o sí con el reporte del tiempo ya mismo.
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1: En nuestra ciudad de La Plata, capital de la provincia de Buenos Aires, siguen siendo 17 los grados, con una temperatura divina. La humedad del 59%, el viento 23 kilómetros por hora. Va a estar soleado durante todo el día, una máxima de 22 para esta jornada. Nos vamos directamente a Madrid a ver cómo está el tema por allá. 32 grados en la hora en Madrid. 32, no se quiere ir el verano. La humedad 22%, el viento a 8 kilómetros por hora, parcialmente soleado, y llegará a una máxima de 33. ¿Qué pasa en Barcelona? En la hora 28 grados llegaron a la máxima, la humedad 56%, el viento a 19 kilómetros por hora. Va a estar mayormente nublado durante toda la jornada de hoy. Muy bien, venimos con algunas noticias, ¿sí? Siendo las 10 de la mañana, 51 minutos en todo el país, porque sabemos que la música y la información nos unen, también las oportunidades. 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

Crimen en Villa Elisa. Asesinaron a un hombre de un ladrillazo en la cabeza en medio de una brutal pelea. Terrible, por favor. En tanto avanza la causa, la justicia liberó a una de las detenidas por los loteos ilegales en La Plata. Fue un honor. Una tradicional marca de calzados local baja la persiana después de más de 30 años. En otro orden, inseguridad, asaltaron a una pareja de jubilados en Los Hornos y revolvieron toda la casa en busca de dinero. Vecinos de Hernández, en tanto, reclaman controles por las fiestas nocturnas en un predio que había sido clausurado. Y paros, marchas de antorchas y volanteadas, los docentes de la universidad decidieron cómo continuará su plan de lucha. La Universidad Nacional de La Plata suma una nueva carrera en fotoperiodismo y llevará el nombre de Pablo Grillo.

La consigna del día de hoy es: ¿qué cosa no prestarías jamás? ¿Qué cosa tenés que es tuya y no prestás ni aunque te la pidan, por favor? Mi guitarra, nos dice Albita. Ahora, sí, ¿cómo se escribe el nombre del local de Citibel? Así lo sigo por Instagram, ya te lo digo. Qué lindo lo que hablan, dice, por su reflexión, ¿viste? Sí, está hablando de lo de Bani, totalmente, sí. La letra de la canción que pasamos en castellano, bueno, búscala, se llama The Boxer, así, tal cual. Boxer, ¿sí? Y nos reitera, mi guitarra no prestaría, claro, obviamente. Muy bien, Albita, ahí, ¿eh? Muy bien. Tuviste muy bien. Ya te paso el Instagram nuevamente de Below. Buen día, Ana. Hermoso día, con poco frío, ¿viste? Qué bárbaro. Quiero saber el horóscopo de Scorpio, porfa. 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Así que mándenme nombre, signo y la consulta. Ya. Dale. Hola, bueno. Buenas. Somos... ¡Ay, mira! ¡Qué bueno! Venga, pase por casa. Somos los de Mercado Libre, dice. Saludos y que tengan lindo día. Muchas gracias, Carlos y Valentín. Mirá, arrancando la ruta hoy, escuchando la radio. Qué bueno, siempre, bueno, vienen siempre acá por vivo pidiendo cosas ahí. Así que mirá qué bueno, che, qué lindo. Muchas gracias. Bueno, quédense ahí, chicos, no se vayan. Buen día, Analía, que tengas un hermoso día. Muchas gracias, Juanca. Millón de gracias. Azul de Sierra de los Padres. Claro, no sé qué no prestaría. Y viste, es difícil. Yo no prestaría el glucómetro, por ejemplo. Mi glucómetro no lo presto. No lo prestaría. No, ¿qué querés que te diga? ¿Qué sé yo? Feliz jueves, Analía y Emisión. Un abrazo muy fuerte para todos desde Baila España. Gracias. Mi hija Ana Victoria dice por poner Michael Jackson. Sí, me acuerdo que Anita es re fan de Michael. Muy bien. Son las 10 de la mañana, 56 minutos. Hora exacta ya de venir con la efeméride del día de la fecha. Ah, espera que te digo cómo es Below Int. 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Es re fácil, es más fácil de sí, Below Int, Below, B larga, I, doble L, O, W, Below Int, Citibel, ya está. Venimos con la efeméride musical, ahora sí, del día de la fecha. Y quédate porque tenemos una sorpresa. No te la voy a contar, obviamente, porque si no, no sería sorpresa. Pero un día como hoy, del año 1983, la extraordinaria banda británica de pop y puro rhythm and blues, Culture Club, liderada obviamente por Boy George, alcanzaba el puesto número uno en las listas del Reino Unido con su inmortal e hiper pegadizo clásico Karma Chameleon, un fenómeno de ventas en todo el mundo y difusión radial que se convirtió en uno de los cortes más representativos de toda la década del 80. ¿Quién no bailó Karma Chameleon? Por favor, ¿quién no lo bailó? Hasta en no sé, en algún boliche que ibas y bueno, nada, te ponías a bailar ahí a algunos americanos. Y a ver si podemos acceder. No quiero responder. ¿Cómo no me vas a responder? Encima Karma Chameleon, por favor, ¿quién no lo bailaba? Te decía recién, este tema impresionante, Karma Chameleon, de los Culture Club, un tema que realmente marcó muchísimo nuestra vida, en mi caso, mi infancia. Yo en ese año tendría 7 años aproximadamente y estaba embobada con el video.

0: Qué linda canción, impresionante. Ya a las 11 de la mañana, no te lo puedo creer. Pero ¿sabes qué? No nos vamos a despedir, porque hoy no voy a ser yo sola acá en el cierre. Vamos a hacer dos. ¡Buen día! ¿Cómo estás, Edu, querido?
1: Hola, Anita. Buen día. Qué placer. Qué lindo poder charlar
0: con vos.
1: ¿Cómo andas?
0: Lo mismo, mirá.
1: ¿Cómo
0: andas? Lo pedís, lo tenés. Nos pidieron. Hagan el pase, hagan el pase, hagan el pase. Acá está el pase.
1: El pase. Y qué lindo lo del pase. Y tengo un amiguito acá que te quiere saludar.
0: A ver.
2: Hola, Anita. Hola, Anita. ¿Cómo andas? Soy admirador tuyo.
0: Ay, qué bueno.
1: Es Emita. No sé si lo conoces. Es Emita. Se llama Emita.
0: Sí. Sí.
1: Está en admirador.
2: Sí, Analía Golden Rocket.
1: No, Analía Golden, no como Golden Rocket.
0: Golden Rocket.
1: Es Golden.
0: Qué lindo, Golden.
1: Está bueno. ¿Te acordás del Golden Rocket?
0: Sí.
1: ¿Lo miraba o no?
0: Sí, claro. ¿Quién no? ¿Quién no?
1: ¿Cómo andabas vos?
0: En aquella época.
1: Me encanta el programa.
0: Ay,
1: sí, la época que te acordás.
0: Sí.
1: Diego Torres, que tenía pelo largo, claro, bueno, ¿no? Estaba Fabián Vena, bueno, estaban todos.
0: Suar. Araceli González.
1: Que se conocieron.
0: Claro.
1: Se conocieron ahí.
0: Ahí se formó la parejita y después nació la criatura, que hoy anda dando vueltas ahí hablando pavada. Pero bueno, ese es otro cantar.
1: Otro cantar.
0: Sí.
2: La criatura.
1: Sí,
0: escúchame, vamos a pasar a Do You Really Want to Hurt Me. Una canción re buena. A ver, la voy a subir un ratito. Ahí está. Que empieza así, de esta manera muy, muy, muy romántica y todo. No sé si la podés escuchar.
1: Hay que escuchando de a poquito, sí.
0: Sí. Y bueno, nada, la dejamos ahí de fondo. Tenemos el horóscopo, Edu. ¿Te parece que
1: hagamos
0: el horóscopo?
1: Uy, sí.
0: Muy
2: yo
0: bien.
2: Quiero saber. Yo soy de Virgo.
0: Ajá,
1: ¿cómo?
0: Bueno.
2: Soy de Virgo.
0: Gente complicada.
1: Es de Virgo.
0: Dicen. No vayan a decir que yo anduve diciendo eso. No lo digo yo. Lo dice todo el mundo, menos yo. Que son...
1: Claro.
0: No sé por qué sí. Dicen. No, nada que ver. Sí son como, ¿cómo decirte? No estructurados, pero sí, ponele, si una cosa la dejaron ahí, ahí tiene que estar. Y está bien, no me parece mal, son prácticos. Prácticos.
1: Tal cual que sí.
0: Esa es la palabra.
1: Esa es la palabra.
0: Pero bueno, viste, ahí de todo en la viña del Señor. Mientras seguimos escuchando Do You Really Want to Hurt Me, Moni Vidente, vos sabés que publicó como todos los días sus predicciones enfocadas para hoy, ¿sí? Y está destacando una nueva temporada marcada por la energía de la carta del mago, ¿sí? Que rige todo este año para los nuevos comienzos, la toma de decisiones y la manifestación también, ¿viste? Cuando no, la manifestación de ir a quemar gomas a 7:50, no. La manifestación de decir, está todo bien en mi mundo y así es. Lo manifiesto y así todo va a salir bien.
1: No, pero viste que también la manifestación se dice cuando aparece un espíritu, se manifestó.
0: Claro.
1: ¿Viste?
0: Claro, es verdad. Sí, sí,
1: también,
0: sí.
1: También.
0: Comenzamos con Aries. A ver, ¿conoces a alguien de Aries?
1: A ver. ¿De Aries? No, acá estoy con Fernandito. Fernandito, ¿usted de qué cuadro es? ¿De qué es cuadro? ¿De qué signo?
3: Ahora soy de
1: cuál es?
3: Cáncer.
1: Es de Cáncer. Ah, no es de Aries. Pensé que era
0: buena
1: de Aries.
0: Gente.
1: No, es de Cáncer.
0: Buena gente.
1: Es buena gente, ¿no?
0: Sí.
1: Ay, sí.
0: Aries. Estás en un proceso de avance y liberación de situaciones negativas. Fush con todo lo feo. Es un gran momento para reinventar tu imagen, buscar estabilidad económica y enfocarte en el crecimiento personal. ¿Sí?
1: Bien ahí.
0: Sí. Si está en pareja, dice, se vislumbran momentos de estabilidad o planes de mudanza. Uh-huh. Y si estás soltero, tus signos más compatibles son Capricornio, Géminis y Leo.
1: Bien, me gusta.
0: Sí, Tauro. ¿Alguien de Tauro?
1: Tauro, a ver. No, acá no tenemos nadie de Tauro, ¿no?
0: Ok,
1: no, estamos medio somos todos de Géminis o de Virgo o algún de otro acuariano por ahí.
0: Claro. Creo que. Géminis hay muchos, Géminis son una plaga.
1: Sí, somos una plaga.
0: Sí. somos una plaga, Géminis. Yo no sé qué pasa nueve meses antes, no sé qué pasará, pero somos todos una plaga, somos todos de Géminis. Se activa para Tauro la intuición con el cambio de estaciones. Llegan oportunidades de expansión laboral. Ay, mira qué bueno. Pero debe ser muy discreto, eso sí, con tus planes, para evitar las envidias del entorno. Cállatelo, no digas nada, guarda el parche, ¿sí? Guarda el parche.
1: Tal cual.
0: Después nos vamos con Géminis. Ahora sí, Géminis, tu mente estará muy ágil para resolver problemas legales o familiares pendientes. La carta del mago, acá sí, acá está. Te impulsa a empezar nuevos estudios o proyectos comerciales. ¿Viste?
1: Ah, mira. Está bien. Sí, sí, sí, me gusta.
0: Está bien.
1: Sí, sí, sí, está bueno.
0: Cáncer, ahí está, para el amigo que está ahí al lado.
1: Ahí está.
0: A ver.
1: A ver.
0: Recibís una bendición especial del universo que te ayuda a cortar con rachas de estancamiento. Es hora de ordenar. Es hora de ordenar tus horarios y priorizar tu descanso físico, ¿sí? Una propuesta muy importante o un cambio de puesto te va a dar la estabilidad económica que venías buscando y no estabas encontrando. Así que bien ahí.
1: Y dormir 8 horas.
0: Claro.
1: Bien ahí, dormir más, que uno no duerme nada, ¿viste?
0: Claro, tal cual, tal,
1: tal cual.
0: Después, seguimos con Leo. ¿Qué signo, Leo, eh?
1: A ver.
0: ¿Qué signo?
1: Sí. Son bravos, ¿no?
0: Son bravos, eso sí, son bravos.
1: Son bravos los leoninos.
0: Te rodea una vibra de triunfo y magnetismo. Leo, las cartas te aconsejan pisar firme, ser calculador en los negocios y no dejarte llevar por impulsos del momento. Así que baja un cambio, Leo, baja un cambio.
1: Sí, sí.
0: Sí. Virgo, Virgo.
2: Yo.
0: Es momento. Mira lo que te dice. Momento de depurar tu entorno. Apa la lata.
1: Para, no, ubícate, amita.
0: Está limpiando todo ya. Moni evidente aconseja limpiar tu celular y tus redes de gente tóxica o del pasado que solo drena tu energía positiva. Fush con todo.
1: Fush. Sí. Chau, como dice Moria, fush.
0: Tal cual. Ajá. Seguimos con Libra. Estás bajo una racha de suerte espiritual muy fuerte gracias al equinoccio, ¿sí? Todo lo bueno que hagas regresará a vos multiplicado como un boomerang. Yo creo que todo lo bueno y todo lo malo regresa, ¿no?
1: Tal cual, y sí, obvio, tal cual.
0: Sí.
1: Por eso hay que hacer las cosas lo mejor posible.
0: Tal cual, obviamente. Hace el bien sin mirar a quién.
1: Sí, algo tal así. Cual.
0: Sí, ponele. Escorpio, Mari, a vos te digo, mirá, esto va para vos, va para vos. Mira, dice, se te pide tener cautela con comentarios de pasillo o chismes en el ámbito laboral. Resuelve todo con diplomacia y de frente. Tu determinación te mantendrá en la cima. Evita los celos infundados, o los reclamos por inseguridades pasadas. Nada, ponete las pilas y ya está. ¿Sí?
1: Tal cual.
0: Sagitario, ¿alguien de Sagitario, Edu?
1: Sí, acá tenemos dos, esto y estos dos que están allá.
0: Bien. Sí. Júpiter, sí. Gatana Ferro.
1: Sí, tal cual.
0: Sí, Gachi, Pachi, yo, vos y estos dos, todo de Sagitario.
1: Esos dos P.
0: Júpiter te acompaña trayendo abundancia, ¿eh? Cualquier trámite migratorio, visas, cambio de trabajo internacional se verán sumamente favorecidos en estos días.
1: Mira qué bueno. ¿Quién pudiera irse?
0: Capricornio, te pones en primer lugar. Después de mucho tiempo de cuidar a otros, ¿entendés para qué de crecer debes ver? ¿Entendés que para crecer, primero, tu bienestar? Muy bien, sí.
1: Muy bien.
0: Primero uno. Si uno primero está bien uno, está bien con todo el mundo también, ¿no? Y está para
1: tal cual.
0: Todo el
1: uno
0: mundo.
1: Uno tiene que quererse uno primero, tal cual. Sí.
0: De acuerdo. Porque vos no podés ayudar a otros si no estás bien vos tampoco.
1: Obvio, ni hablar.
0: Hay que estar bien uno. Acuario, tiempo de reinventarse. Moni te aconseja cambiar de look. Comprate ropa o un perfume nuevo para elevar tu amor propio. Las afirmaciones positivas te ayudarán a materializar el éxito. Y por último, Piscis. ¿Tenemos alguien de Piscis en la sala?
1: ¿De Piscis? No, acá no hay ninguno de Piscis en la sala, no. Bueno, creo que No, creo que acá Lula me parece que es
0: Luli.
1: De Pisces.
0: Ok, Lulita, Luli Pop.
1: Lula de Pisces acá.
0: Luli sí. Pop, a ver Luli. Se destranca un asunto material o inmobiliario que te quitaba el sueño, Lula. Un despertar de conciencia te hace ver quiénes son tus verdaderos amigos. ¿Sí? Y es momento ideal para emprender un negocio propio en paralelo a tu empleo formal. Es decir, la radio todo bien, por un lado, pero te conviene tener otro negocito por otro lado. Vender croquetas.
1: Claro, sí, tal cual. Hay mucho acá que laburan de varias cosas.
0: Claro, sí. Tal cual. Y sí, hoy todos tenemos que tener tres laburos mínimo. Claro.
1: Tal cual.
0: Y sí. Con The War Song, ¿no? Nos íbamos.
1: Sí. Me encantó todo esto de los astros, porque viste que está bueno, la gente cree mucho, yo la verdad que también creo.
0: Obvio. Se cree, uno tiene que creer en energía, somos energía, así que...
1: Somos energía.
0: Ni hablar. Tal cual, ¿cómo te preparas para hoy? ¿Cómo viene el programa?
1: Bien, ya tenemos a Fernandito que va a hablar seguramente todo el deporte, porque bueno, el fin de semana la radio transmite la final de la Supercopa entre Estudiantes y Rosario Central a las 4 de la tarde, así que ya ahí va a estar toda la transmisión de los chicos de Táctico Play, que ya mañana al mediodía salen para Santiago del Estero, así que ya están viajando para allá.
0: Qué bien.
1: Así que bueno, esperemos que sea una linda transmisión.
0: Qué bueno eso.
1: Sí.
0: Buenísimo. Sí, bueno, bien, así que los vamos a estar escuchando, Y también para los oyentes que están en Barcelona, también los están escuchando desde allá. Uh-huh. Así que bueno, vamos a estar con ellos ahí. ¿Y tu programa? ¿Tenemos algo en especial hoy?
1: Hoy es jueves. No, hoy tenemos como siempre la noticia loca, tenemos las noticias a nivel local, tenemos todo el deporte, como se lo había dicho, también el espectáculo, los chimentos. Y alguna que otra noticia de color, claro, como para... ir descubriendo, y también la efeméride, alguna noticia referente al espectáculo, buena música, grandes clásicos para acompañarlos. Hasta hoy estamos hasta las 2 de la tarde.
0: Hasta las 2 de la tarde, buenísimo.
1: Hasta las 2 de la tarde.
0: Claro, ayer estuviste hasta la 1.
1: Claro, hay días que estamos hasta la 1, hay días que estamos hasta las 2, otros días que estamos hasta las 3, hoy estamos hasta las 2, luego a las 3 de la tarde pues llegan los programas de internet, y bueno, después a la tardecita ya llega Teresita Murad, del cual vos has estado en algún momento.
0: A Tere, sí.
1: Sí, a Tere. Así que te esperamos un día que vengas a la mañana acá también a la radio. Dale. Que lo vengas a visitar. Tenés que venir.
0: El dueño de la pelota hace lo que quiere, es así. Si quieres, el dueño del negocio hace lo que quiere. Si querés bajar la cortina antes, lo haces, no pasa nada.
1: Claro,
0: o
1: tal
0: no,
1: cual. Pero
0: si
1: bueno,
0: querés
1: pero
0: seguir.
1: Tal cual, seguimos hasta las 7 de la tarde.
0: Buenísimo.
1: Está bueno.
0: Me encanta. Bueno.
1: Está bueno.
0: Bueno, querido Edu, buen programa. Como siempre, como todos los días. Y te mando un beso grande y hasta mañana, ¿te parece?
1: También. Dale, ¿y con qué nos vamos a despedir? Ya me habías dicho que un clasicazo, estábamos escuchando de Carter Club.
0: The War Song, la canción de la guerra, No a la guerra, vamos todavía, no a la guerra.
1: Tal cual. No a la guerra.
0: La guerra es estúpida, dice. Y la gente que hace la guerra es más estúpida. Así que vamos todavía.
1: Tal cual.
0: Vamos
1: por
0: así
1: ahí.
0: Así que nos despedimos con esa canción.
1: Un beso, Anita. Nos hablamos mañana.
0: Hasta mañana. Chau. Mañana los espero desde las 10 de la mañana con Hoy Puede Ser Un Gran Día. Besos para todos.

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amigos, llegamos al final por el día de hoy. Quien les habla, José Pedro Salazar, les agradece mucho el haber estado ahí. El cierre lo hacemos desde los 70 junto a Van McCoy. Gran éxito en aquellos años, The Hustle.

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5: Un policía de 47 años fue asaltado cuando iba en moto a trabajar en Villa Colón. Un policía de 47 años fue víctima de un intento de rapiña cuando circulaba en moto por Calderón de la Barca y Francisco de los Santos en Villa Colón. Dos delincuentes intentaron quitarle el vehículo. El efectivo dio la voz de alto y disparó para evitar el robo. Los sospechosos huyeron, pero fueron detenidos poco después mediante el monitoreo de cámaras. Canelones instalará 40 viviendas de emergencia para familias en situación precaria. La Intendencia de Canelones y la Asociación Civil Sideneos firmaron un convenio para instalar viviendas de emergencia destinadas a familias en extrema precariedad. En una primera etapa se construirán 20 módulos que se sumarán a otras 20 soluciones ya concretadas. El intendente Francisco Legnani dijo que aspiran a llegar a 150 durante el periodo. Cada módulo tiene dos dormitorios, baño, cocina y comedor y puede instalarse en dos días.
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Radio Sanse. Hola, hola, ¿qué tal? ¿Cómo están? Bienvenidos. El gusto de saludarlos comenzando una nueva edición Radio Sanse. Lo hacemos con esto. Son los Tour Styles haciendo este Sin In Start junto a un grande, junto a Elton John. Es el sonido adelantando la primavera 2026. Mi nombre es Juan García. Sean todos bienvenidos.

Estamos en nuestras redes sociales, arroba laserfm.lx, también a través de nuestro Instagram. Y nos podés mandar tu mensaje vía WhatsApp, Signal o Telegram al más 598-940-74-608. Sonamos desde Láser FM, estamos en Radio Fan 103.9. A través de El Retrovisor FM 107.5, estamos en Maxi Radio, en FM Ciudad 103.7, a través de Radio Mix 102.3, en FM Victoria 98.5, estamos en Radio Phonic, estamos en Nexo FM, a través de Mix 91.3, a través de Radio Plus SN, Radio Estilo Artigas, FM Renacer y Radio Urbana. Con este nuevo sonido a cargo de esta banda formada en el año 2010, originarios de Maryland, una banda de hard rock punk, que bueno, se han inclinado un poquito por el pop. Los Turnstile no han hecho nada más y nada menos que con Elton John para este Seeing Stars. Es el sonido 2026, Radio Sunset, un buen recuerdo. Verano Punta 2012, era el mejor momento de Pitbull, cantaba con todo el mundo y lo hizo con Marc Anthony para este Rain Over Me.

La música del cubano Armando Cristian Pérez, más conocido como Pitbull, y el newyorkino Marc Anthony. Esta bomba que sonó y mucho en el verano punta 2012. Este Rain Over Me. www.lazarfm.com. Hoy vamos con esto. Es el DJ productor francés Bob Sinclair junto a la británica Kiss haciendo este clásico de Newsroom's Aching Wide.

Compartimos en cada edición los éxitos del momento, los buenos clásicos y esos olvidados. Año 1992, parece I Can Wait. Somos Radio Sunset en esta temporada número 11 y llega el Tayo Cruz. Hace tiempo que no tenemos material de él junto al rapero Ludacris. Bueno, muy popular a través de lo que ha sido la saga de Rápido y Furioso. Y este exitazo del verano 2011, Break Your Heart.

En el conteo de las 20 mejores canciones del año 2019 se estuvo en el puesto número 3, pero en el 2020 llegó al puesto número 1. Fue un éxito en todo el planeta el canadiense The Weeknd y su Blinding Lights. Momento de mensajes. Y nos vamos a ir a la década de los 80s. Con una banda que sigue hasta la actualidad, los Duran Duran, haciendo Is There Something I Don't Know.

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Fue uno de sus grandes éxitos en la década de los 80, año 1987. Y esta muy buena versión de este clásico de George Michael, The Fight, abriendo este nuevo bloque Radio Sunset en esta edición número 63, temporada 11. Y uno de los temas dance que con seguridad va a formar parte de la lista de las 20 mejores canciones. Finalizando este año 2026, lo trae el alemán Bauza y su Magnetic.

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1: La verdad que un tema que me encanta, a cargo de esta DJ productora surcoreana radicada en los Estados Unidos, Becky Gu, junto a Air Star y Sukuman, uno de los éxitos del Top 20 Láser todos los domingos a partir de las 13 horas. Y vamos a ir con esto, éxito Radio Sunset en la temporada número 2 para la newyorkina LP y su Lost in You.

estuvo en el puesto número 2, cerrando la lista de las 20 mejores canciones en la temporada número 2 en Radio Sánchez, allá por el año 2017. Laura Percossi, esta artista con descendencia italiana, arraigada en los Estados Unidos. Bueno, de ahí LP y este Losing You. Somos Radio Sunset en esta temporada número 11 y vamos con esto. Me encanta ese disco más vino junto a Neil Rogers de los Chicken y Sophie Ellis-Bextor y este Dancing Without You.

Año 2023, esto sonó mucho en Radio Sunset, desliza, haciendo Moonflower, momento de mensajes, y nos vamos al año 2011. Sigue en su descanso, se ha tomado un tiempo sabático, la británica Adele y su Rolling in the Deep.

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8: 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Un hombre de 85 años murió en la calle tras retirarse sin el alta de una mutualista. Un hombre de 85 años murió en la esquina de Asilo y Agustín Abreu en el barrio La Unión de Montevideo después de retirarse sin el alta de una mutualista cercana. Había sufrido un síncope y los médicos habían indicado su internación. Las cámaras mostraron que caminó pocos metros y cayó. Permaneció unas 15 horas en la calle. Comerciantes pensaron que dormía. No presentaba signos de violencia y fiscalía investiga el hecho. Las cámaras empresariales advierten que el conflicto portuario ya es insostenible. Las cámaras empresariales uruguayas calificaron de insostenible el conflicto en los puertos del país. En los últimos 16 meses, 15 registraron interrupciones y durante lo que va del año ya se contabilizaron 44 días afectados frente a 35 de todo el año pasado. El sector afirmó que en promedio se interrumpe el 70% de los movimientos de contenedores, con faltantes de insumos, aumento de costos, envíos del seguro de paro e impacto en los precios.
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Comenzamos este nuevo bloque Radio Sanse con Malcolm Todd. Esto es un éxito en Europa, se llama Errands. www.laserfm.com.uy. Vamos con esto. Fue éxito en la temporada número 6. Los Glass Animals fueron número 1 dentro del Billboard Hot 100 con su Heatwaves.

En enero del año 2021 lograban la cima dentro del Billboard Hot 100 los Glass Animals y su Heat Wave. Un exitazo, Radio Sunset, en la temporada número 6. Vamos a compartir un buen clásico. Año 1986, una banda alemana, así la conocíamos, a la gente de Propaganda haciendo este dual. 86, una banda alemana, así la conocíamos, a la gente de Propaganda haciendo este dual.

Sonamos desde Láser FM, estamos en Radio Fan 103.9, estamos en Maxi Radio, en Villa de Merlo, en San Luis, a través del retrovisor FM 107.5, a través de FM Ciudad 103.7, Radio Mix 102.3, en FM Victoria, Magdalena 98.5, estamos en Radio Fan, estamos en Nexo FM en Barcelona, España, estamos en Mix 91.3, en Radio Plus SN, Radio Estilo Artigas, FM Renacer, Radio Urbana en Corrientes. Con este éxito fue el tema italiano del verano 2021, Radio Sunset, con Tommaso Paradiso y su Ricordami, otro de los éxitos de este 2026 para los Tame Impala.

sonido que empezó a hacerse popular a través del juego de PlayStation FC26, que viene teniendo un éxito en Europa impresionante, es Distinga, para este My Leash. www.laserfm.com.uy. Momento de mensajes, y nos vamos a fines de los 70s. Una de las mayores canciones de esta banda, Eagles, año 1977, versión en vivo de Hotel California.

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Comenzamos este último bloque Radio Sunset en esta edición número 63, temporada 11, con Marshmallow y los Portugal de Man y este Phoenix. Uno de los temas importantes en este año 2026, al igual que esto, que tiene su nueva versión junto a Jason Derulo, es DJ Goya haciendo Mi Chico.

Es DJ Goya y aparece nuevamente en escena Jason Derulo. Hacía tiempo que no teníamos algo de él. Y bueno, ha transformado este Mi Chico, uno de los éxitos del verano de Ibiza. Verano que se va terminando por esa parte del mundo. Y por acá va llegando la primavera con nuevos sonidos. Es Topic, este DJ productor alemán junto a Becky G, haciendo Sorry Papi.

Un gran clásico del verano 1981, un gran clásico de esta artista brasilera como Rita Lee, su Lancer Perfume. Sonamos con clásicos también en Radio Sunset en esta temporada número 11 y seguimos en los 80s, pero un poquito más acá, año 1988, para The Blue Monkeys y su It Doesn't Have to Be This Way.

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